0: Qué bonito arrancar una nueva hora juntos aquí en los 94.3 Radio Disney. Me encanta porque nuestros amigos oyentes están, pero en todas, ¿ah? Porque me escribe Karen desde Ancón y me dice, Dieguito, ya se te escucha mejor la voz. Y les cuento que sí, pues hace unos días estoy un poquito resfriado y Karen fue pero la primera en notarlo. Así que desde acá le mando un fuerte abrazo a Karencita y a su sobrina Jimena, que según me cuenta es su fiel compañera con quien escucha todos los días la radio, así bajo reloj.
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0: Bueno, ya no te despegues porque María Becerra está lista para cantarte adiós acá en los 94.3 Radio Disney.

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0: es, tiempo de elegir a nuestro ganador o ganadora del triple de canciones de hoy. Así que no dejes, no te olvides de mandarme tu propuesta, tus tres canciones favoritas de Radio Disney al WhatsApp de la radio.
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0: Bueno, se viene ahora un temón que es ¡Ay, mi Dios! Para seguir describiendo esta jornada laboral del martes como se debe, con la mejor actitud aquí en Radio Disney 94.3, la radio que te escucha.
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0: elegir a nuestro DJ invitado de hoy, que la verdad me encanta este momento en el que nuestros oyentes se apoderan por un rato de la cabina y ponen sus canciones favoritas. Y la ganadora de hoy es Nadia, que nos escribe desde el lindo distrito de Magdalena. A ver, descubramos qué nos tiene preparado para hoy Nadia.
1: Hola, Radio Disney.
0: Hola.
1: Hola, amigo, ¿cómo están? Espero que todo súper bien. Mi propuesta para el triple de canciones serían Birds of a Feather de Billie Eilish, Leave the Door Open de Bruno Mars y The Fate of Ophelia de Taylor Swift. Con mucha suerte saldré elegida.
0: Y la suerte te acompañó hoy, Nadia. Me encantó tu propuesta, pero ahora es momento también de que los oyentes voten, pues, ¿no? Y nos cuenten qué les pareció este triple. Si le ponen 10 puntos, 9 puntos, o también pueden rajar, ¿no? Y decir que no les gustó con total libertad, pero esperemos que no, que les guste, por supuesto. Y sin más que decir, llegó el momento de disfrutar del triple de canciones aquí en Radio Disney 94.3.

0: Trip de canciones, como siempre, la mejor radio es Radio Disney, la radio que te escucha.
1: Una verdadera fan de la radio es Nadia. Ah, gracias por siempre escucharnos. Por acá Alfonso Roque le pone 20 de nota al triple de Nadia, así que está más que aprobado por el público también. Y si tu propuesta hoy no quedó, pues tranquilo, porque mañana tienes una nueva chance de que tu triple de canciones sea elegido, así que no te preocupes. Sí, ahora lazo con un tema que estoy seguro que todos hemos cantado, pero a más no poder. Hablo de Ojos Marrones, acá en los 94.3 Radio Disney.

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1: Cristian Cueva se ilusiona con volver a la selección. El mediocampista de 34 años confesó que mantiene viva la ilusión de volver a la bicolor con la llegada de Manu Menezes. Cueva aseguró que la selección siempre está presente, aunque prefiere tomarse las cosas con calma y mostrar su mejor nivel. Perú cerró con 3 derrotas su paso por Argentina. La selección peruana de vóley cayó 3-0 ante Argentina en Salta con parciales de 25-23, 25-23 y 25-21, cerrando así su tercer amistoso de la gira. A pesar de los resultados, esos encuentros sirvieron de preparación para el próximo campeonato sudamericano en Brasil.
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0: muchos saludos de nuestros queridísimos oyentes. Por acá Martín le quiere dedicar unas palabras a su esposa Margaret. Quiere decirle que es el amor de su vida y que la ama con todo el corazón. ¡Qué bonito! ¡Que vive el amor!
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0: Bueno, ya que andamos, ¿no?, romanticones, ahora yo te quiero preguntar, ¿cuándo fue la última vez que besaste a alguien y ese beso te cambió, pero la vida? Mientras lo piensas, vamos con Cuando te besé de Becky G y Paulo Londra. La escuchas aquí en los 94.3 Radio Disney.
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0: seguimos muy romanticones acá en los 94.3 Radio Disney, ¿eh? Porque les cuento que hay canciones que nacen de una historia de amor y esta literalmente es una de ellas. Shakira lanzó Me Enamoré en el 2017 como parte de su álbum El Dorado, y la canción está inspirada en su propia historia, ¿no? Su propia historia de amor con su expareja Gerard Piqué, que fue todo un éxito y llegó al top 5 de las canciones latinas más importantes de Billboard.
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0: Así que bueno, ellos ya no están juntos, pero igual la disfrutamos a más no poder, porque todo termina siendo siempre momentos importantes de nuestra vida y hay que celebrarlos. Así que si alguna vez te has enamorado y no has podido dejar de sonreír, esta canción es para ti. Shakira, Me Enamoré, aquí en Radio Disney 94.3.

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1: Cristian Cuevas se ilusiona con volver a la selección. El mediocampista de 34 años confesó que mantiene viva la ilusión de volver a la bicolor con la llegada de Mano Meneses. Cueva aseguró que la selección siempre está presente, aunque prefiere tomarse las cosas con calma y mostrar su mejor nivel. Perú cerró con 3 derrotas su paso por Argentina. La selección peruana de vóley cayó 3-0 ante Argentina en Salta con parciales de 25-23, 25-23 y 25-21, cerrando así su tercer amistoso de la gira a pesar de los resultados. Estos encuentros sirvieron de preparación para el próximo campeonato sudamericano en Brasil.
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0: Ojo con el tráfico a esta hora, queridos amigos.
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0: Bueno, porque hay algunos puntos de Lima donde te conviene tener un poquito, ¿no?, más de paciencia. Así que atención, si vas por Javier Prado, sobre todo por la zona de Los Frutales y circunvalación de Golf Los Incas. Todo esto es info de nuestros queridos reporteros, ¿no?, / oyentes que nos comunican acá al WhatsApp las rutas que toman, por dónde ir, por dónde no, que son lo máximo. Si quieres acá, les mandamos un fuerte abrazo. Y también, si vas por La Molina o Separadora Industrial, que están recibiendo parte del flujo por los desvíos. Si vienes por la Panamericana Sur, ojo también con la zona de Atocongo. Así que maneja con calma, que nosotros seguimos venciendo al tráfico juntos aquí en Radio Disney 94.3, la radio que te escucha.
2: Vamos, listo. Salud, muchachos. Regresamos a ver.

0: Salud.
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1: La Radio Disney quiero celebrar bailando como se debe con esta canción de soltera. Gracias.

Seguimos acompañándonos mutuamente aquí en los 94.3 Radio Disney y seguimos leyéndolos también, por supuesto, desde el WhatsApp. Por acá Mateo nos cuenta que ya acabó con todas sus tareas y ahora anda chileando escuchando Radio Disney. Me parece un plan excelente, Mateo. Acabas primero con tus deberes, ¿no? Primero, que siempre es lo más importante, y seguidito nomás conectado a los 94.3. No te despegues, Mateo, porque seguimos con la nueva canción de Dani Úbeda. Todos hemos bailado en algún momento con sus canciones y ahora regresa con una nueva canción llamada Candadito, y la escuchas aquí en Radio Disney 94.3.

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0: Amigos, estamos a 19 grados centígrados en Lima. No está haciendo ni mucho calor ni mucho frío, pero bueno, ayer en la noche, por ejemplo, yo tenía demasiado frío. No sé si les pasó a ustedes en la noche, así que mejor no se confíen. Saquen sus mantitas por ahí, ¿no? Y cualquier cosa se previene de esa manera, cualquier resfrío para llegar al fin de semana súper bien. Falta un montón de días todavía para el fin de semana, pero desde ya te puedes ir preparando.
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0: Les mando un abrazo enorme a Patricia, que nos escucha todos los días y siempre nos manda mensajes llenos de buena energía al WhatsApp. Así que un fuerte, fuerte, fuerte abrazo para ella. Y ahora nos vamos con Nota de Amor. Lo escuchas aquí en Radio Disney 94.3.

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0: final del programa. Qué bonito la paso siempre con ustedes y con todos sus mensajes contándome cómo están y los planes que tienen para esta semana, que espero de todo corazón que se cumplan y que esta semana sea increíble para todos. Estoy seguro que así va a ser. Nos reencontramos mañana como todos los días a las 6 de la tarde, pero ustedes se quedan con media hora de música sin cortes, acompañados de la mejor música, por supuesto, acá en los 94.3 Radio Disney. Chao, chao.
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1: Gracias. Mujer ingrata, tu traición.

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1: Hola, Radio Disney, por favor, tu cárcel. Gracias, bendiciones para todos.

Los chicos de Morad cantándonos Tu Cárcel para iniciar esta mañana en el despertador de Radio Disney 94.3. ¿Cómo estás? Muy buenos días. Ya dieron las 6:05 de la mañana. Estamos a mitad de semana. Feliz miércoles. Es un buen momento pues para recargar energía. Todavía nos quedan algunos días para que termine la semana. Que ese día llegue pues con buena energía, con sonrisas, con la música de Radio Disney. Claro, siempre con muchas razones para sentirnos agradecidos. No importa cómo haya empezado la semana, todavía tenemos tiempo para hacer que las cosas sucedan. Así que actitud positiva, corazón alegre y a seguir avanzando. Aquí estamos para acompañarte. Ya sabes, somos Radio Disney 94.3. Mi nombre es Leslie y ahora cantamos al lado de Pedro Capó. Calma.

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1: Vamos, listo. Salud, muchachos. Presamos en él.

0: Salud.
1: Encantados de comenzar la mañana junto a ti a través de Radio Disney 94.3. Yo digo comenzar la mañana porque Miguel Gallegos ya está chambeando desde temprano, son las 6 y 11 de la mañana y le enviamos un abrazo gigante. Pero quien comenzó hace un buen rato su día porque ya va a almorzar a esta hora, esa es Patti. Ella está en Valencia, España. Un beso gigante, Patti, acompañándose con la radio. Se van de refrigerio con las chicas, almuerzan ahí en la oficina. No sabemos, pero sabemos que las apreciamos muchísimo por estar conectadas con Perú desde tan lejos a través de Radio Disney. Que les vaya extraordinario. Otra buena noticia, Camilo regresa a Lima. 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Buenos días, te escuchamos.
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1: Ajá, y qué hermosa canción. Bajamos las revoluciones un poquito entonces. Aquí estamos junto a ti en Radio Disney 94.3.

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Qué bonito, Camilo, regalándonos Vida de Rico. Ya sabes, pronto va a estar Camilo en Lima, 10 de noviembre. El tiempo se pasa tan rápido, sí, tan rápido que ya dieron las 6:25 de la mañana. ¿Cómo están esos chicos y chicas que nos vienen escuchando? ¿Cuántos papás despiertos ya a esta hora preparándolo todo? El amor a nuestros padres. Ese es uno de los sentimientos más profundos que podemos experimentar. Es reconocer todo aquello que hicieron por nosotros. Los desvelos, los consejos, las preocupaciones, esos pequeños actos de amor que muchas veces pues aprendemos a valorar con el paso de los años, ¿verdad? Y no siempre tenemos las mismas ideas, es verdad. Ni tampoco podemos estar de acuerdo en todo, pero el vínculo con papá y con mamá tiene una historia única que está construida con recuerdos, con enseñanzas, con momentos que permanecen en el corazón. Y la hermosa relación de

0: padres e hijos la tienen Fátima, junto a Flor y a Carlos. Muy buenos días, Flor y Carlos, que tengan un maravilloso amanecer, feliz miércoles para ustedes, y seguramente así va a ser, porque comienza con una sonrisa, la sonrisa de su hija Fátima, que les dejó este despertador.
1: Hola, Radio Disney, soy Fátima y quisiera pedir un despertador para mis padres Flor y Carlos, que sepan que los quiero mucho y que hoy día tengan un gran día. La canción es Coleccionando Heridas. Muchas gracias.

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0: ¡Arriba, vamos!
1: A despertarse, que ya dieron las 6:36 de la mañana. Estás en Radio Disney 94.3. Hay vínculos que comienzan a construirse desde la infancia. Se fortalecen para toda la vida. Crecer junto a una hermana, a un hermano, es compartir juegos, risas, secretos, travesuras, recuerdos que se van a guardar para siempre en el corazón. Son compañeros de aventuras, cómplices de momentos inolvidables, testigos de cada etapa de la vida también. Juntos, juntas, descubren el mundo, comparten sueños, crean una historia que solo ellas pueden comprender. Y además, se admiran mutuamente. Ese es el caso de unas hermanitas preciosas llamadas Alejandra y Sofía. Muy buenos días, chicas, que les vaya extraordinario. Sofía, cuánto te admira Alejandra. Ella te ama muchísimo y ha querido tener un detallito contigo, ¿sí? A través de este mensajito aquí en Radio Disney 94.3.
2: Hola, soy Sofía. Quiero mandar saludos a mi hermana estudiosa para que escuche esta canción, La Superestrella de Aitana.

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8: 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Está cumpliendo años el día de hoy. Quería decirle que la amo, que le agradezco a Dios por haberla puesto en mi vida. Quisiera esta canción, Carlos Vives.
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0: Colombia, México.
1: Amigos, Uruguay, con derecho, Reiki Maluma aquí en Radio Disney.
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1: Ya nos dieron las 6:49 de la mañana. Un abrazo para la preciosa Valeria en sintonía de la radio. Gracias por tu mensajito, Valeria. Ana Luna también está ahí buscando hacer su despertador. Ya seguimos conversando, querida Ana Luna. ¿Cómo están esos niños y niñas alistándose ya para ir a su colegio? Ay, la risa de los niños cuando están juntos con sus buenos amigos es una de las expresiones pues más sinceras, más hermosas de la vida. Entre juegos, entre ocurrencias, travesuras, ellos comparten momentos que se transforman en recuerdos que son inolvidables. Porque la verdadera amistad en la infancia se va a vivir con el corazón, se ríe sin medida, se juega sin preocupaciones, se disfruta cada instante con una alegría que contagia, la verdad. Y qué bonito es escuchar pues esas risas que nacen cuando los buenos amigos están juntos. Eso es lo que va a suceder ahora, cuando Itani y Vania escuchen su despertador. Se les ha sumado también Mickey Mouse, que está un poquito afónico, si algo le ha pasado y se ha resfriado, creo. Un abrazo para ustedes, gracias por compartir su mañana con Radio Disney.
3: Buenos días, somos Itani,
4: Vania.
5: ¡Vamos directo al tele!
3: Programamos programa despertador
4: con Katy Perry.
5: Sigan escuchando Radio Disney, gracias amigo Mickey Mouse.

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1: Hola Radio Disney, quiero pedirte la canción de Diego Torres, Mejor que ayer.

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1: ¡Arriba, vamos!
0: Claro que sí, arriba los ánimos, son las 7 y 4 de la mañana. Felices por darte los buenos días aquí en El Despertador de Radio Disney.
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0: ¿Cómo están esos chicos que se están yendo a su colegio? Hay amistades que comienzan de la manera más sencilla, compartiendo cada mañana el mismo camino rumbo al colegio. En la movilidad escolar van a nacer risas, conversaciones, juegos, secretitos también. Esos pequeños momentos que con el tiempo pues se convierten en hermosos recuerdos. Los buenos amigos hacen que el recorrido sea más divertido, ¿sí o no, chicos? Se esperan, conversan, se preguntan cómo les ha ido en el día, disfrutan juntos de ese tiempo antes de llegar, ya sea al colegio o a la casa, porque a veces pues una movilidad escolar no solamente transporta niños, también lleva grandes amistades que empiezan a crecer desde pequeñitos. Y los chicos de la movilidad de la señora Úrsula, por supuesto que hacen una linda amistad. Hermoso día para ustedes, chicos y chicas, que les vaya más que bonito. Gracias por acompañar su viaje con Radio Disney. Úrsula, les dejo este despertador.
2: Hola, buenos días, Radio Disney. Quiero programar un autodespertador para mi chico de la movilidad, Dome, Miri, Dominic, Kenjiro, Mariana y Fabiana, que les encanta la música, de Romeo Santos, Dardos. Gracias.

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0: Bailando, el gran Enrique Iglesias.
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0: Son las 7 y 13 de la mañana.
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0: Seguimos saludando a quienes van a través de las movilidades escolares, acompañando su mañana con Radio Disney. Y es que cada día la movilidad escolar se va a convertir en un pequeño espacio de aventuras para muchos chicos y chicas. Ahí están pues los amigos que se saludan con entusiasmo, ¿verdad? Los que guardan el asiento, los que comparten pues una sonrisa y hacen que el camino al colegio sea mucho más divertido. Entre risas, entre juegos, conversaciones, el viaje de ida y vuelta pues se va a llenar de momentos muy especiales, porque compartir la movilidad no solamente es recorrer juntos una misma ruta, es también aprender a compartir, acompañarse, a disfrutar de una bonita amistad como la que tienen las preciosuras que han dejado su despertador. Una de ellas se llama Brenda, no dejó el audio, le mandamos un beso grandote, y todas las demás amiguitas están presentes en este despertador. Lindo día, chicas, lo máximo.
2: Hola, Radio Disney.
3: Hola,
2: de
4: Georgina,
2: Eloísa,
5: Briana,
6: Carmen,
7: María.
2: Quiero pedir una canción desde la movilidad de la señora Rosa del Colegio Santa Úrsula. La canción es Break My Heart de Dua Lipa. Gracias.

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1: Ya sabes que lo mejor de Latin está aquí en Radio Disney. Tienes la magia con Lil Silvio y el Vega.
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1: Quienes tienen la magia en la vida de sus padres definitivamente son los hijos. El amor hacia un hijo, cuando aún es niño, tiene una magia muy especial. Está en esas pequeñas manos que buscan pues las nuestras, ¿verdad? En esos abrazos inesperados, en sus risas que llenan la casa, en esa manera tan inocente de descubrir el mundo. Ellos crecen día a día y casi sin darnos cuenta van dejando pues atrás etapas que quisiéramos guardar para siempre. Por eso cada cuento antes de dormir, cada juego, cada conversación, cada abrazo se convierte en un recuerdo que va a quedar en el corazón por siempre. Y la sonrisa de Isa y de Basti, por supuesto, queda por siempre en el corazón de su mamá Claudia. Ella los adora. Chicos, que tengan un hermoso día. Nos encanta que sean parte de Radio Disney. Aquí escuchan a su mamita, también en nombre del papá, con ese despertador.
2: Buenos días, Radio Disney. Programo un despertador para mis hijos, Isa y Basti, que disfruten y sonrían mucho en su cole. Un saludo para octavo y primer grado del colegio Hiram Bingham. Y por favor, pongan la canción Antes que el tiempo se vaya, que papá y mamá se las dedicamos con mucho cariño. Gracias.
3: 2, 3.

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0: Has cantado con nosotros 1% con el grupo Frontera y Bad Bunny. Qué bueno, aquí estamos para acompañarte. Somos Radio Disney.
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0: 7:38 de la mañana. Abrazo especial a esos cumpleañeros que están apagando velitas hoy, un año más de vida. Ayer también hay quienes han cumplido años y nos están escuchando, ¿sí? Y eso me lleva a pensar en los mellizos. Ya me vas a entender. Y es que los mellizos comparten un vínculo muy especial, construido desde antes de nacer. Ellos van a crecer compartiendo etapas, juegos, descubrimientos, una complicidad que muchas veces parece tener su propio lenguaje. Y aunque cada uno tiene su propia personalidad, entre ellos puede existir una conexión única. Son compañeros de vida desde el primer instante. Son cómplices de aventuras, testigos de cada paso que dan mientras crecen. Ser mellizos es tener desde el comienzo a alguien con quien compartir un pedacito especial de la misma historia. Y nos referimos ahora a los mellizos Valentina y Joaquín, que ayer han estado de cumpleaños, pero como la vida de ustedes es muy importante, chicos, se sigue celebrando. Su familia los adora, su mamá Odalis, ni que se diga, papito también los quiere muchísimo. Sus amigos de Radio Disney nos unimos a la celebración y ahora a disfrutar de su despertador cumpleañero.
2: Hola, hola, buenos días Radio Disney. Hoy quiero programar el despertador para mis hijos maravillosos. Están de cumpleaños, Valentín y Joaquín, cumplen 13 años y escogí esta canción, Lo Arriesgo Todo Por Ti. Porque esa canción nos identifica a mis hijos y a mí cuando estamos conduciendo, estamos yendo al cole a todos lados. Esa canción es linda y aparte todas las canciones que Radio Disney pone. Los amo con todo mi corazón. Gracias por ser su mamá, porque Dios me iluminó para tenerlos en mi vida. Y solo le pido a él y a la Virgen María que siempre, siempre su camino esté protegido de todos los malos y que siempre estén encaminados para el bien. Los amo, Vale y Joaquín, su mamá Odalis.

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0: Nosotros te dedicamos todas las canciones que tienes aquí para ti en Radio Disney.
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0: Para que acompañes tu camino con una sonrisa, para que te acompañes ya ahí en la oficina si llegaste, en el negocio también. Son las 7:53 de la mañana. ¿Cómo está el tráfico? Las calles de Lima.
1: ¿Cómo va el tráfico?
0: Bueno, hay retención en la avenida Nicolás Arriola. Son 22 minutos de espera en el tráfico también. Similar situación se presenta en avenida Universitaria. Más de 12 minutos de espera. Retención también en la avenida Faustino Sánchez Carrión. Más de 19 minutos de demora en el tráfico. Mejor nos alegramos porque es 26 de agosto. Todavía quedan unos días más, siendo el mes de agosto, mes del niño. 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Subimos el volumen de la radio porque tenemos un hermoso recuerdo junto a 7, año 2011. Tengo Tu Love en Radio Disney 94.3.

0: Ya está. Chao.
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2: Radio Disney, os quiero pedir una canción que se llama La Villa, de Ryan Castro, de Capo y de Gangsta.

0: arriba, vamos.
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1: Así es, estás escuchando Radio Disney a través de los 94.3, a través de Audio Player. Son las 8:05 de la mañana. ¿Cómo están esos cumpleañeros? Felicidades para ustedes. Cuando cumple años alguien que amamos, no solamente celebramos el día en que nace, celebramos su vida, su historia, los momentos compartidos, la felicidad de tenerlo en nuestro camino. Es una fecha que nos recuerda lo valioso que es decir te quiero, te amo, abrazar más fuerte, agradecer su presencia, desear pues desde lo más profundo del corazón que la vida le devuelva toda la alegría que merece. Y hoy, Kevin, estamos felices por celebrar tu vida, tu cumpleaños y por supuesto tu Vale muchísimo más. Ella te ha dedicado un despertador cumpleañero. Disfrútalo.
2: Hola Radio Disney, quisiera programar un despertador para mi esposo Kevin, que hoy día está cumpliendo un año más de vida. Mi amor, feliz cumpleaños y que esta nueva vuelta al sol pueda traer muchos éxitos, muchas bendiciones, y sé que todo lo que te propongas y lo que tienes como meta para este nuevo año, sé que lo vas a lograr con todas tus capacidades. Quiero agradecerte también por estar todo este tiempo conmigo, formar esta bonita familia, y a la vez también gracias por darnos siempre tu soporte, el amor y la comprensión. Nuevamente feliz cumpleaños, mi amor, y estoy feliz de seguir compartiendo mi vida junto a ti. Y dedicar la canción de Caminar de tu mano de Río Roma. Muchas gracias, Radio Disney.

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1: Kevin Quevedo volvió a entrenar con sus compañeros en Alianza Lima tras disculpas a Pablo Guede. Kevin Quevedo estaba entrenando aparte desde el 15 de agosto, cuando el entrenador Pablo Guede señaló que el delantero nacional no estaba en sus planes. Pero este martes, Quevedo se disculpó con el entrenador y con sus compañeros, prometiendo un mayor compromiso. Esto le permitió, en principio, reintegrarse a los entrenamientos grupales. Ahora el atacante de 29 años trabajará para ponerse a punto físicamente y esperar una oportunidad de volver a jugar con la camiseta blanquiazul. Ignacio Buse debutó con triunfo en el ATP 250 de Winston-Salem. En la previa al inicio del US Open 2026, el peruano consiguió una victoria en el torneo de Carolina del Norte al derrotar al australiano Adam Walton por 6-2, 5-7 y 6-3. De esta manera se clasificó a los octavos de final, en los que hoy enfrentará al alemán Daniel Altmaier.
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0: Gracias, gracias por querer andar con nosotros. 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
0: 8:27 de la mañana y hoy 26 de agosto celebramos en el Perú el Día Nacional de las Personas Adultas Mayores, Día de los Abuelitos. Es una fecha especial pues para reconocer a que

0: Quienes con el paso de los años han acumulado experiencias, recuerdos, grandes enseñanzas, son nuestros abuelos, nuestros padres, nuestros seres queridos y también personas que con su ejemplo han dejado una huella en muchas vidas. Es un buen momento para acercarnos, para escucharlos, para compartir tiempo con ellos, para agradecerles por todo lo que nos han enseñado, porque los años traen sabiduría y cada historia merece ser escuchada. Así que feliz Día Nacional de las Personas Adultas Mayores. Somos una radio familiar, nos escuchan muchos oyentes y muchos abuelitos también están ahí felices programando sus despertadores para sus nietos, así que un abrazo grandote para ustedes. Hola, buenos días, ¿con qué canción vamos a celebrar?
1: Hola Radisney, ¿qué tal? Por favor, ¿podrían poner la canción Cambiaré de Luis Fonsi y Feid? Gracias.
0: Uy, entonces a bailar se ha dicho, aquí están ellos en Radio Disney 94.3.
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0: 8:38 de la mañana en Radio Disney 94.3. Abrazos para Tani, esta princesa que va al colegio más tarde y está ahí todavía en sintonía de la radio. Gracias por eso. Juan Ramón desde temprano también conectado. Que dirá Juan Ramón que no te he saludado al aire. Aquí está tu saludito. Y hay momentos que marcan nuevos comienzos. Uno de ellos es cuando llegamos a un nuevo lugar para vivir. No importa si es una casa grande, pequeña, propia o alquilada. Lo verdaderamente especial es todo lo que empezamos a construir dentro de ella. Un nuevo hogar representa ilusiones, sueños, la oportunidad de crear nuevos recuerdos. Poco a poco, cada rincón comienza a llenarse de nuestra esencia, de nuestras risas, de nuestras conversaciones, la música que nos gusta, por supuesto, la de Radio Disney, y esos pequeños detalles que hacen pues que un espacio se convierta finalmente en nuestro hogar. Y hoy celebramos que tu querida Ana estás estrenando casita, y quien celebra más con tanta alegría es tu sobrina Marilyn, que te adora y que te dejó este despertador.
1: Buenos días, Radio Disney, soy Marilyn y quisiera programar un despertador para mi tía adorada, tía Anita, Ana María Villanueva, mi tía que de mi corazón, que ya está en su casa nueva, tía preciosa, ya pronto te voy a ir a visitar, me voy a dar el tiempo, un domingo, tía hermosa. Te mando muchos besos y abrazos, te quiero mucho y te dedico a la canción Mi Niña Bonita de Chino y Nacho. Gracias, Radio Disney.

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4: 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Quiero que sepas que te quiero demasiado y siempre voy a estar cuidándote. 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

0: Avanza la mañana en Radio Disney 94.3, ya dieron las 8:52 de la mañana, estamos compartiendo contigo mensajes bonitos, ahí nos escribía Víctor para contarnos que estaba de cumpleaños, nos encanta que celebres, que te encante tu cumpleaños, que tengas una feliz vida querido Víctor, gracias por celebrar con Radio Disney, abrazo grandote para ti. ¿Y cómo está ahora el clima? ¿Cómo nos va a tratar?
1: Me pongo una casaca, estará nublado, tranquila, tranquilo. Este es el reporte del tiempo en Radio Disney Perú 94.3.
0: Va subiendo la temperatura en Lima, tenemos 20 grados centígrados, pero sensación térmica de 24 grados. También están, bueno, sensación térmica de 25 grados, se vive en Chiclayo y en Piura. En Chimbote, sensación térmica de 24 grados, Tacna tiene 18 grados centígrados, en Ayacucho 13 grados, en Cusco 10 grados centígrados, Arequipa 17 grados. A los amigos que nos escuchan en el extranjero, en Nueva York 25 grados centígrados, en Valencia 35 grados, calorcito por Valencia. Hola.
2: Hola Radio Disney, mi canción es Te Encontré de Lil Silvio del Vega, gracias.
0: Ay, hermosa canción, gracias a ti, lo mejor de Latin, ya sabes, está aquí en Radio Disney 94.3.

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0: Los Ángeles Azules y María Becerra presentes aquí en Radio Disney 94.3 cantándonos El Amor de Mi Vida. Y tú ya saludaste, dejaste tu mensajito especial para esa persona que tanto quieres. Lo puedes hacer, aquí está nuestro WhatsApp
1: 945-796-202.
0: Algunos saluditos, vamos a poder lanzarlos al aire luego de 30 minutos de música sin cortes que comienza ya en Radio Disney Perú.
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1: Qué bonitos estuvieron estos 30 minutos de música sin cortes. Ojalá que te hayan gustado tanto como a nosotros, aunque a nosotros nos encanta más que estás ahí conectada, conectado con la radio. Antonella, por ejemplo, un abrazo para ti, princesa. Nos encanta saber que estás escuchando la radio. Más tarde seguramente te tienes que ir a estudiar.

0: te va a ir excelente. Gracias por tu bonita energía. También está ahí Mary Campos, está chambeando con la radio prendida. Eres un éxito total, que te vaya extraordinario también. Muchas bendiciones para ti y para tu familia. Besos gigantes, ¿sí? 9:28 de la mañana. Tenemos también a Anita Hermosa, que hoy amaneció un poquito así. Pero no, Anita, tú eres una mujer positiva. Así que arriba esos ánimos, mi Anita. Es día del abuelito, así que ella está celebrando. Ella es una abuelita regia total. Te enviamos abrazote, abrazote muy, muy grande. Hola, cuéntanos, ¿qué canción te ha provocado?
1: Hola, Radio Disney. Quisiera que pongan Love Food de The Cardigans. Me encanta esa canción, por favor. Gracias.
0: Ay, lo máximo. Un clásico. Y eso nos recuerda que hoy día, sí, de domingo a jueves, de hecho, desde las 10 de la noche tenemos para ti solo clásicos y recuerdos. Es una cita con esas canciones que hicieron historia y que seguimos amando escuchar, como la que acaban de pedir. La disfrutamos juntos en Radio Disney 94.3.

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0: ¿qué hora es?
1: Ya dieron las 9:41 de la mañana. 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
3: ¿Cómo está? Mi nombre es Katherine. Me gustaría escuchar a Piso 21 con TV. Muchas gracias.
1: Hola, gracias a ti, Katherine. Aquí están ellos para ti en Radio Disney 94.3.

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0: Felices por haberte dado los buenos días. Mi nombre es Leslie Marilei. Ya se suma a tu compañía. Van a estar aquí junto a tus artistas favoritos, como siempre. Pedidos musicales y más. Así es que ya lo sabes, no te muevas de Radio Disney. Se une ahora Matisse y Cristian Castro y bajamos un poquito las revoluciones porque esta balada preciosa te va a encantar. Conmigo, sin ti, ya sabes, en Radio Disney 94.3.

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1: Radio Disney, por acá les habla Edwin. Me gustaría programar Beyoncé. Gracias, Radio Disney.

0: están las solteras? Bueno, solteras con compromiso igual, ¿eh? ¿Qué tal? ¿Cómo van esos ánimos hoy, ombliguito de semana, mitad de semana? ¿Cómo va todo por ahí por la chamba? ¿Atrapado, atrapada en el tráfico? Vamos, un poquito de buen humor, ¿eh? Por supuesto, paciencia y buen humor. Y por supuesto, los que están de compras, los que están haciendo un poco de deporte, mil gracias por estar con la radio que te escucha.
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0: Somos radio desde Perú. Repórtate, ¿eh? ¿Dónde andas? ¿En qué parte de Lima estás? ¿O del Perú, del mundo? ¿Nos sigues a través de Audio Player, a través de nuestro aplicativo, de nuestra página web? Bueno, cuéntanos, ¿dónde estás disfrutando de la música de la radio que te escucha?
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0: Mi nombre es Marilei, nos quedamos hasta las 2 de la tarde compartiendo grandes canciones, muchas cosas bonitas y con mucha energía aquí en Radio Disney Perú.
2: Silvestre Dangond.

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0: Jackson, hola Félix, Marilyn hermosa, ¿qué tal? ¿Cómo está por ahí Juan Ramón? Todos los que están participando por nuestros sorteos activos y los que nos están diciendo buenas, buenas, buenos días, ahí intercambiando algunos stickers, emojis, manden video, manden audio, ya saben, contando cómo va esta mitad de semana, qué planes para más tardecito. Salió el gringo por ahí por tu barrio. ¿Estás en el interior o fuera del país? Nos encantaría saber, ¿eh? Ya sabes, cuéntanos a través de nuestro WhatsApp.
1: 945-796-202.
0: Y como somos la radio que te escucha, sí, nos encanta que tú presentas tus canciones y con dedicatoria y todo, ¿eh? Amamos, amamos. Hola.
2: Hola, Radio Disney, ¿cómo están? Mi nombre es Gabriel y quiero pedir una canción para ti, Gaby. Me sí. Recuerda cuando comenzamos recién. Café Tacuba, eres.
0: Sí, para ustedes. Gracias por estar con Radio Disney Perú.

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1: Hola Radio Disney, mi pedido es con otra de Cazú.

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1: River Plate define este miércoles su pase a los cuartos de final de la Copa Sudamericana. El equipo argentino recibe a Independiente Santa Fe de Colombia en el Estadio Monumental de Buenos Aires desde las 7:30 de la noche, hora peruana. En la ida igualaron 5 goles en Bogotá, por lo que River buscará aprovechar su localía para avanzar de ronda. 10:37, noticias locales. En Alianza Lima, Kevin Quevedo volvió a entrenar con el plantel principal luego de disculparse con el técnico Pablo Guede y sus compañeros. El delantero había estado trabajando por separado desde el 15 de agosto y ahora buscará recuperar su condición física para volver a ser considerado. Y en tenis, Ignacio Buse debutó con triunfo en el ATP 250 de Winston-Salem. El peruano venció al australiano Adam Walton por 6-2, 5-7 y 6-3 y avanzó a octavos de final, donde enfrentará hoy al alemán Daniel Altmaier.
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0: Muchas gracias.
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0: canción como para acompañarte mientras te pones mucho más bella, mucho más bello que de costumbre. Gracias por estar con Radio desde Perú.
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0: Claro, es que Anita está ahí consintiéndose. Hello.
2: Hoy quiero enviar un saludito muy especial a las estrellas de la belleza. A Nati, Jenny y Yuli, que siempre me atiende súper espectacular. Bueno, Nati es mi peluquera favorita, Jenny también. Ya me estoy arreglando el cabello para un baile que tengo. Y nada, feliz día para todos.
0: Besos a esas chicas que están en el Yuli Salón en San Miguel atendiendo a esta hermosa, nuestra querida Ana. Fotito, por favor, de cómo quedaste. De hecho, que regia, un beso. Anita hermosa, gracias por estar siempre con Radio desde Perú.
1: ¿Cómo va el tráfico?
0: Y aquí, nuestro mejor GPS del mundo mundial. Hola.
2: Buenos días, Radio. Hoy quiero enviar...
0: Anita, sí, ya te escuchamos. Ahora sí.
3: Buenos días, Radio. Hola. Disney. Hola, Mariley.
0: ¿Qué tal, Mariley?
3: Reporte del tráfico, Panamericana Sur, entre el puente Benavides y puente Primavera, tráfico ya totalmente congestionado.
0: Ay, no.
3: De sur a norte, debido a un bus malogrado en el centro de la Panamericana.
0: Ay, no.
3: Tomar
0: creo
3: sus precauciones. Siempre con la buena música de Radio Disney,
0: claro,
3: la mejor.
0: Gracias, Miguel, un besazo para ti. Gracias por darnos aviso. Ya saben, tomen sus precauciones y por supuesto paciencia y buen humor. Y gracias por estar con Radio Disney Perú.
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0: Somos la radio que te escucha.

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1: Hola Radio Disney, soy Alexandra y quiero pedir la canción La Villa de Ryan Castro.

0: ahí full pilas, mucho trabajo, mucho estrés. Vamos, date un tiempo para relajarte, una pausa activa puede ser, sí. ¿Qué tal si programas el triple de canciones para este ombliguito de semana? A ver, ¿quieres darle una temática? ¿Quieres dedicar estas tres canciones a alguien o para ti solito, o para ti solita? Bueno, ya sabes, hazlo. Déjanos un audio a través de nuestro WhatsApp.
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0: Y ya sabes, con un poco de suerte, hoy tú puedes ser nuestro DJ invitado, DJ invitada, aquí en la radio que te escucha.
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0: Ya sabes, ¿eh? En instantes sabremos si tú eres el elegido o la elegida en Radio Disney Perú.
2: Vamos, listo. Salud, muchachos. Por esa mujer.

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0: Wow, maravillosa, Adele. Y como ya estamos en este ombliguito de semana, ya casi casi se nos acaba agosto, pero lo estamos sacando el jugo al mes, ¿eh? 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
0: 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Y en instantes también tendremos tu triple elegido. Así que a cruzar los deditos si nos dejaste tu propuesta. Cuéntanos tú qué canción quieres escuchar. Una nada más.
2: Hola, Radio Disney. Buenos días. Quisiera escuchar la canción Antes que el tiempo se vaya. Gracias, Radio Disney.
0: Cuenta como voto para el ranking, ¿eh? Gracias. 3, 2, 1.

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0: Avisados están, porque habrá muchas sorpresas también, ¿eh? Estar atentos a nuestra programación. Y muchas gracias por todos los mensajes bonitos, ¿eh? Arturo nos ha mandado una fotazo. Él, bueno, me cambió el nombre, ¿eh? Pero ya le corregí. Gracias, Arturo. Nos escribe desde Camaná. Dice que nos escuchan Arequipa por el aplicativo. Gracias. Solcito dice, gracias por acompañarme. Gracias a ti, Arturo. Te mandamos un besazo. Yo soy re fan, ¿eh? Yo soy de la selva suija, pero amo Arequipa. Así que te mandamos un besazo. Por aquí alguien más también nos escribió, ¿eh? Nos dejó una fotito. Está escuchándonos en Chosica. Un solito. Lazo, dice Israel. Un beso, mil gracias por estar con Radio Disney Perú. Y ahora sí, listos. Ya tenemos a nuestra DJ invitada para esta mitad de semana. Hola.
2: Hola, Radio Disney. Soy Dani. Quería pedir para el triple de hoy Color Esperanza, Te Mentiría y Sirena. Ajá. Gracias.
0: Triple Latino. A ver, ¿qué opinas de esta propuesta? Ya sabes, comentarios a nuestro WhatsApp.
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0: DJ Dani, la invitada hoy en Radio

0: Buena, buena, DJ Daniela, ya se adelantó, ¿ah? Solo clásicos, ya sabes, todos los días a las 10 de la noche, aquí en Radio Dice Perú, Color Esperanza, Te Mentiría y Sirena, wow, comentarios, por favor, hello, ¿quién anda por ahí?
1: Hola, hola, Radio Disney. Y esa propuesta de DJ Daniela está súper buenísima. Las tres canciones, sí, sí. Un 20. Como siempre, escuchando Radio Disney, la radio que te escucha. Gracias. Desde el INSE, besitos, Vane. Gracias.
0: Gracias, mi hermosa Vane, gracias. Carlita, ¿qué dices tú?
2: Me encantó el triple de canciones. Le doy 20 de nota. Me encanta Gianmarco,
0: especialmente. Un beso. A ver, ¿qué dices tú?
3: Bueno, el triple de canciones.
0: Lo máximo. Entonces todos, sí, estamos de acuerdo. Aprobadísima la propuesta de DJ Daniela. Recuerda, tú puedes ser nuestro próximo DJ en una nueva ocasión, sí, más tardecito a las 4 con Gino aquí en Radio Dice Perú.
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0: Y ahora, bueno, la re jorobita ya estuvo de cumpleaños el pasado fin de semana, pero ella vive en unas vacaciones permanentes, disfruta de la vida y por supuesto la amamos. Amamos su música. Aquí está Dua Lipa en Radio Dice Perú. 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

0: Muchísimas gracias a todos los que están participando por nuestros concursos activos. No se olviden, ¿ah? Datos completos para participar. Así que desde ya, muchísima suerte. ¿No sabes de qué estoy hablando? Pues entra a nuestras redes sociales, búscanos como Radio Disney PE. Ahí está toda la información y presta también atención porque se vienen, cantidad de novedades, porque ya este mes de agosto está terminando, pero septiembre, no. Se vienen cosas realmente increíbles, así que mil gracias por estar con la radio que te escucha.
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0: Y a ver, ¿quién anda por ahí? Hello, ¿cómo estás?
2: Hola Radio Disney, ¿qué tal? Me gustaría que pongan la canción Te Dedico de Carlos Vives. Muchas gracias.
0: Claro, los que se quedaron con ganas de presentar tres canciones, bueno, les damos chance para que presenten una aquí en Radio Disney Perú.

0: chicos, así que saludos para todos los papapas, para todas las mamamas, en especial para mi abuelita en la selva, mi mamanita. Así que eso es algo que sería de nuestras vidas y nuestros abuelos, que nos consienten y forman parte de tantas memorias, tantos recuerdos, ¿eh? Así que saluda a tu abu, ¿sí? De todas maneras, al 945-796-202. Y vamos a llamarte en este instante porque te habíamos prometido, como todos los días, darte la sorpresa, porque vas a ir con toda tu manchita a disfrutar de Go Enjoy City. Así que no nos llames, nosotros te sorprenderemos. Ten libre tu celular y también vamos a disfrutar de esta media hora de música sin interrupciones en Radio Disney Perú.
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1: Y ya estamos listos para sorprenderte, para premiar tu sintonía y para que disfrutes en familia de Go Enjoy City y también gracias a Radio Disney Perú. Ya tenemos una nueva ganadora, a ver qué andará siendo. Vamos a llamarla. ¿No? Verónica, ¿hola? ¿Cómo estás? Sí. Hello.
2: ¿Qué tal? ¿Cómo estás?
1: Bien. ¿Qué haciendo tú, ah?
2: Hoy día festejando el día del abuelito con mi hijito. Y su abuelita.
1: Ya, ¿cómo se llama la abu?
2: Consuelo.
1: Consuelo, muy bien. ¿Y cómo se llama tu peque?
2: Ian.
1: Un beso para Ian, un beso para la abu en este día especial. Vero, cuéntanos, ¿qué planes para el almuerzo?
2: No, hoy día no tengo planes, aún no he cocinado.
1: Ya, lo que caiga, una improvisación.
2: Sí, lo que caiga.
1: Ok.
2: Como estamos acá en el nido, no hemos preparado nada. Ok,
1: Vero, pero igual estás escuchando la radio. Vero, ¿y qué planes para el finde?
2: No lo sé, nada aún. Espero ganarme algo en Radio Disney.
1: Bueno, ya ganaste. Nos vamos a Go Enjoy City.
2: ¡Ay, gracias!
1: Así que ve armando la manchita. ¿A quiénes vas a invitar?
2: Ya. Con Ian, con mi hijito.
1: Ya, ¿quién más? ¿Quién más?
2: Con mi esposo y con mi hijita mayor.
1: Perfecto, Vero, un plan excelente. Gracias por estar siempre con Radio Disney. Un beso para toda la familia.
2: Gracias, gracias Radio Disney.
1: Felicidades, Verónica Bella. Hasta la próxima.
2: Gracias.
1: Nos vemos.
2: Chao, gracias.
1: Y así como ella, ya sabes, en cualquier momento tú también puedes ganar disfrutando y escuchando Radio Disney Perú.

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1: River Plate define hoy miércoles su pase a los cuartos de final de la Copa Sudamericana. El equipo argentino recibe a Independiente Santa Fe de Colombia en el Estadio Monumental de Buenos Aires desde las 7:30 de la noche, hora peruana. En la ida igualaron sin goles en Bogotá, por lo que River buscará aprovechar su localía para avanzar de ronda. Noticias locales. En Alianza Lima, Kevin Quevedo volvió a entrenar con el plantel principal luego de disculparse con el técnico Pablo Guede y sus compañeros. El delantero había estado trabajando por separado desde el 15 de agosto y ahora buscará recuperar su condición física para volver a ser considerado. Y en tenis, Ignacio Buse debutó con triunfo en el ATP 250 de Winston-Salem. El peruano venció al australiano Adam Walton por 6-2, 5-7 y 6-3 y avanzó a octavos de final, donde enfrentará hoy al alemán Daniel Altmaier.
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0: Muchas gracias a todos los que están dejando, están llenando de mensajes nuestro WhatsApp, lo máximo. ¿Ah?
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0: Al 945-796-202. Y por supuesto también cuéntanos qué hay de almuerzo, quieres pedir alguna canción, votos para el ranking. Nosotros felices de leerte, de escucharte, de acompañarte. Somos Radio Disney Perú.

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1: Radio Disney, quiero programar la canción Capaz.

0: tres minutos y mientras disfrutamos de nuestras canciones favoritas, bueno, algunos están trabajando en sus sueños, en sus proyectos y claro, meterle un poco de inversión cuesta, ¿no? 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
0: Y por supuesto estamos también atentos a las fotitos, a los audios que nos dejes provocándonos con el plato del día. ¿Ah? Nos encanta, ya sabes, a través del 945-796-202. Y por aquí buscando info sobre este artista, a quien conocimos obviamente hace ya algunos años. Él se sumó a una importante causa solidaria en Colombia. Participó el domingo reciente en un concierto Colombia Voces por la Vida que se realizó en Bogotá para recaudar fondos destinados a los damnificados por el terremoto, ¿no? Este evento reunió a más de 30 artistas y logró recaudar más de 11 mil millones de pesos colombianos. Así que fue todo un éxito. Y él dejó incluso un link para que puedan seguir donando. Así que admiramos el espíritu solidario. Sebastián, ¿dónde estás, Sebastián? Cuéntanos.
2: Hola, soy Sebastián Yatra. ¿Ah? Y estoy donde tú estás, en Radio Disney.
0: Gracias.

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0: dices tú, esta canción debería regresar al primer lugar. Bueno, si te gusta mucho, uno más uno, la ecuación, como dice, de Maluma Baby con Kanye García, pues a pedirla a través del WhatsApp.
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0: Ya sabes, a esta hora nos encanta preguntarte.
1: ¿Qué hay para almorzar?
0: A ver, ¿qué nos dice por acá la bella Jenny? Hello.
2: Hola, Radio Disney. El menú de hoy: crema de zapallito, verdurita saltada con pollito y arroz y mi ensaladita como siempre. Y como siempre con mi mejor compañía, mi radio favorita, mi Radio Disney.
0: Bien, y qué rico el almuerzo, por favor, necesito un delivery ya, urgente. Un beso y me aprovecho. Gracias por estar con Radio Disney Perú. Hola hermosa, ¿cómo estás?
3: Hola Marilei, hola Radio Disney. Pues dijeron que dijera te contara qué es lo que he cocinado. Pues,
0: a ver.
3: Algo rapidísimo porque tuve la mañana ocupada.
0: Ya.
3: Así que encontré unos fideos, una lata de atún, tomates, aceitunas, huevo duro. Todo lo he mezclado, le he echado mayonesa y he hecho una ensalada de verano como hacía mi mamá.
0: ¡Qué rico! Me gusta.
3: Espero que le guste a mi familia. Gracias Radio Disney porque son magníficos. Me encanta su música.
0: Gracias Lucía hermosa y gracias por la foto. Yo creo que esa ensalada la como de todas maneras esta noche. Un besazo y mil gracias por estar con Radio Disney Perú.
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0: Hablando de bellezas, ¿qué más está por ahí?
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0: Gracias.

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0: que el tiempo se vaya, apoya esta canción, ¿eh? Si quieres que regrese al primer lugar del ranking. Así que de una vez ponte las pilas y pídela a través de nuestro WhatsApp.
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0: No te pierdas el ranking todos los sábados a mediodía con este pechito. Lo máximo. Mil gracias por estar participando por nuestro sorteo vigente, ¿eh? 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
0: Y por supuesto, seguimos haciéndote esta pregunta.
1: ¿Qué hay para almorzar?
0: A ver, ¿quién anda por acá? Hello, ¿cómo estás, mi hermosa?
2: Olis. Hola, chicos de Radio Disney. Nosotros ya en el comedor.
0: Ajá.
2: Hoy día hicimos un poquito de arroz integral.
0: Ya.
2: Con un estofadito, suradito de carnecita con champiñones, pimiento, cebolla blanca y tomate. De verdad,
0: wow.
2: Lo recomiendo, háganlo. Salió buenazo. Siempre es bueno variar en el menú.
0: Claro.
2: Para que la gentita no se aburra. Listo, los quiero mucho. Y de refresco hemos hecho una rica agua de cebada.
0: Uy,
2: los abrazo, chicos, comides amor.
0: Eso, qué rico. Buen provecho para ti y para todo tu equipazo. Lo máximo. Hola, ¿quién más anda por ahí?
3: Buenas tardes, Radio Disney. El día de hoy mi almuerzo es adobo de chancho con camotito glaseado y su arrocito y ensaladita de cebolla con su ají picante.
0: ¡Qué rico!
3: Gracias, Radio Disney.
0: ¡Qué rico también el almuerzo, Ivana! ¿A dónde voy a almorzar hoy? Ya tengo que... De Dean Marín, ¿eh? Es lo máximo. Le mandamos también un besote a Marilyn. Hoy acompañó al nieto al cole. ¡Feliz día del abuelo para todos sus abuelos súper, súper jóvenes, ¿eh? Que escuchan y disfrutan radio desde Perú.
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0: Un besazo. ¿Quién más? ¿Quién más anda por ahí? ¡Hello!
4: Hola, Radio Disney. Quiero pedir la canción APT.
0: Ajá, aquí está para ti.

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0: 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Y tú llegaste en bici, en scooter, manejando en metro.
1: No, ya no me dejaron usar el scooter, pues.
0: Uy, ver, verdad, estás castigado. Pégate un poquito.
1: Estoy castigadazo, pero no, en carro vino ahí, en carro.
0: Ya, oye, pero no se nota la cicatriz, ¿ah?
1: ¿No?
0: No, te han hecho muy buena cirugía, muy buena cirugía. Ahí te pones un piercing y ya estás, ¿ah?
1: He pensado. Volver a mis tiempos de
0: jovenzuelo. Ok, sigue siendo joven, joven aún. Ya lo escucharon, se quedan con harta locura. ¿Qué hay para hoy?
1: Bueno, que me cuenten, me sigan contando sus almuerzos, ¿no? Esta hora de la tardecita, cómo están relajando también post-almuerzo.
0: Uy, sí, ¿no? No sabes.
1: Se quedan dormidos como yo ayer.
0: Mandan unas fotos increíbles que provocan, ¿eh? Así que, ya saben, provoquen también allí, ¿no? A través de nuestro WhatsApp.
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0: Soy Mariley. Hasta mañana.

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¿Y cómo están, gente? Bienvenidos a esta mitad de semana, día de miércoles 26 de agosto del 2026, gente. Esto es Radio Dice Perú 94.3, la radio que te escucha, y aquí estamos para disfrutar de lo mejor, tu mejor compañía y sobre todo la variedad musical que tú buscas y que necesitas. Así que ya lo saben, gente, no se despeguen. Esto es Radio Dice Perú 94.3. Soy Gino y nos quedamos juntos hasta las 6 de la tarde.

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Y bueno, ¿qué tal el almuerzo, gente? ¿Cómo van con ese almuerzuki a las 2 y 21 de la tarde? Abrazos para nuestro querido Nico, que nos dice que él ya almorzó un rico estofado de pollo. Provecho, mi hermano. Pues yo justo hoy día le preparé a la ñora un estofado de carne. Mentira, no le preparé. Mi suegra lo dejó ahí, se lo mandé y me llevo el crédito, gente. Así que, como tiene que ser. Abrazos y provecho. 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Así que ya lo saben, 2 y 21 de la tarde. Vamos con más música y nos ponemos a bailar al ritmo de este temón de Chino y Nacho. Mi niña bonita en Radio Disney Perú.

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1: Buenas, quisiera escuchar otra vez Tu cárcel de Morat. Gracias.

De la tarde, gente, esto es Radio Disney Perú 94.3 y te cuento que Master Life presenta el fenómeno latinoamericano más grande del internet. 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Así que ya lo saben, gente, a comprar sus entraditas y quién sabe, más adelante no les puedo decir nada más. Así que eso es Radio Disney Perú 94.3 y vamos con ese temón. Así que nos preparamos a sufrir, a llorar y a recordar con ese temón de RBD. Solo quédate en silencio en Radio Disney Perú 94.3.

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0: 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Y bueno, gente, ya falta poco para terminar esta primera hora de programa, así que tranquilos, tranquilas, porque todavía queda más música. Son las 2:53 de la tarde y viene ahora este temón. Cuando TVC en Radio Dice Perú 94.3.
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0: 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Y bueno, pues ustedes se preguntarán, ¿qué es lo que viene ahora? Y bueno, tú ya sabes, obviamente, qué es lo que viene. Porque vamos a relajarnos un poco, a estirar las piernas y a disfrutar de estos 30 minutazos de música sin corte, sin interrupción, como siempre en Radio Dice Perú 94.3.
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1: Buenos 30 minutazos, gente. Estamos de vuelta. Esto es Radio Disney Perú 94.3, la radio que te escucha. Cortando la semanita con este día de miércoles, gente. 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Y ahora vamos con ese temón de nuestra bichota junto a Marco Antonio Solís, que nos traen Coleccionando Heridas en Radio Disney Perú 94.3, la radio que te escucha.

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1: Y Kevin Quevedo volvió a entrenar con sus compañeros en Alianza Lima tras disculpas a Pablo Guede. Kevin Quevedo estaba entrenando aparte desde el 15 de agosto cuando el entrenador Pablo Guede señaló el delantero nacional. No estaba en sus planes, pero este martes Quevedo se disculpó con el entrenador y con sus compañeros prometiendo un mayor compromiso. Esto le permitió en principio a reintegrarse a los entrenamientos grupales. Ahora el atacante de 29 años trabajará para ponerse a punto físicamente y espera una oportunidad de volver a jugar con la camiseta blanquiazul. Ignacio Busé debutó con triunfo en el ATP 250 de Winston-Salem. En la previa al inicio del US Open 2026, el peruano consiguió una victoria en el torneo de Carolina del Norte al derrotar al australiano Adam Walton por 6-2, 5-7 y 6-3. De esa manera se clasificó a los octavos de final en los que hoy enfrentará al alemán Daniel Altmaier.
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1: Quisiera que me pusieran Dai Dai, por favor.

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Ya lo sabes, ¿ah? Vamos con más música y vamos con ese temón de Daniel Powder que nos trae Bad Day en Radio Disney Perú.

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1: Hola Radio Disney, mi nombre es Mari y me gustaría escuchar el merengue de Turizo. Gracias.
2: Vamos, listo. Salud muchachos, por esa mujer.

0: Salud.
1: Rapidísimo, gente, pasa el tiempo volando. Ya estamos en esta tercera hora del programa donde estamos buscando ya el triple de canciones. Y tú ya sabes cómo funciona. Envías tu propuesta con tus tres canciones favoritas a nuestro WhatsApp.
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1: Buenísimo. Ay, gracias, joven, por estar siempre conectadísimo y atento a cada suceso y todo lo que sucede. 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Así que ya lo saben, gente, no se olviden del triple y vamos con Me Niego en Radio Disney Perú 94.3.

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1: Hola Radio Disney, me gustaría saber si me podrían poner la canción En Otra Vida.
2: Esto no se pudo, pero...

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y aquí estamos de vuelta, gente. Recuerden que estamos buscando el triple de canciones para esta tarde. Son las 4:20 y te cuento que Master Life presenta el fenómeno latinoamericano más grande del internet. 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Así que ya lo saben, gente, y no se olviden del triple. Vamos con este temón de nuestro querido Danny Ocean, que nos dice Me Rehúso en Radio Disney Perú 94.3.

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0: buen triple, ¿eh? Bien, bien feeling también. Así que vamos a escuchar una vez qué opina la gente respecto al triple de canciones. Tenemos a mi queridísimo amigo Félix Vega. ¿Qué tal? ¿Qué opinas? ¿Cuántas bananas le das?
1: Triple, buen triple como para escucharlo a full volumen.
0: Epa.
1: 150 bananas.
0: 150 bananas, qué locura. Un abrazo, mi hermano. Buen triple canciones. Abrazos. Y a partir de las 5 espero a tu reporte del tráfico, compadre. ¿Eh? Un abrazo gigante. ¿Cómo estás, mi querida Camila? ¿Qué opinas?
2: Hola, Radio Disney. A mis compañeros les encantó. Son
0: ajá,
2: lo máximo.
0: Chévere. Les encantó el triple de canciones. Entonces, aprobadísimo. Y hacerles recordar que a las 7 tienen una nueva oportunidad para programar su triple de canciones. No se despeguen porque ahora viene este temón de temones. Lean On en Radio Disney Perú 94.3.

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0: ¡Qué buena canción! Enamorarte mil veces de Fonseca y Manuel Medrano en Radio Dice Perú 94.3. 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Gente, tengo acá un mensajito muy bonito, muy especial, con un pedido musical de parte de nuestra querida Marilyn, que bueno, siempre está conectadísima también desde muy temprano. Hola Marilyn, ¿qué tienes que decirnos?
1: Buenas tardes Radio Disney, acá feliz en mi día, el día de los abuelitos. Hoy ya tuve la oportunidad de ir a darme una escapada, a ir a saludar a mi nieto adorado, Matías, y de verdad muy feliz, muy contenta de apachurrarlo y de besarlo. Le dedico la canción Índigo de Camilo. Gracias Radio Disney.
0: Qué lindo mensaje. Y de paso aprovechamos también para saludar a todas las personas de la tercera edad que bueno, hoy día están celebrando su día. Un abrazo muy, muy especial para nuestra chinita del despertador también y para... No, mentira, mentira. Y para un amigo muy querido, Elmer La Madrid, un abrazo para él, una eminencia también. Fue el que puso la primera piedra de todas las radios a nivel mundial todavía. Así que imagínense, es nuestro querido abuelito Elmer. Vamos con tu canción pedida, mi querida Marilyn, para tu nieto Índigo en Radio Dice Perú 94.3.

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1: Hola, Radio Disney, quiero poner la canción de Dardos de Romero Santos y Peggy Royce. Gracias.

Y bueno, gente, con harta locura arrancamos última hora de programa aquí en Radio Dice Perú 94.3. Te acompañamos en este también probable regreso a casa después de una larga jornada. Y por qué no, ahí estás contando los minutitos también. 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Así que si estás en el paradero, por ahí saliendo de la oficina, bájatela al toque para que nos tengas en todo momento y en todo lugar y escuches este temón que viene a continuación de Piso 21. Déjala que vuelva en Radio Dice Perú 94.3.

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0: Son las 5:20 de la tarde y te cuento que desde niña Valeria Albarracín soñó con construir un mundo cada vez más unido. Estudió Relaciones Internacionales de la PUC y hoy forma parte de la Academia Diplomática del Perú, donde ingresó en primer puesto. 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Sé grande, así que ya lo saben, gente. Gracias por acompañarnos siempre aquí en Radio Dice Perú 94.3, la radio que te escucha. Y vamos ahora con más música porque viene este temón de Aitana y Zoilo. Mon Amour en Radio Dice Perú, la radio que te escucha.
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Esto es Radio Dice Perú 94.3, 5:35 de la tarde. Un abrazo muy, pero muy, pero muy grande para Esteban, que nos cuenta que está taxiando a esta hora de la tarde. Ya está empezando el tráfico, dice, por Magdalena, cerca del ejército, así que a tomar precauciones. Un abrazo, mi hermano, y gracias por la info. 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Así que no se lo pierdan y vayan participando de una vez mientras disfrutamos de este temón que viene a continuación. Báilame en Radio Disney Perú 94.3.

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1: Hola Radio Disney, quisieran que pusieran la canción de Carlos Vives, Te Dedico. Gracias.

5:52 de la tarde. ¿Y tú te imaginas llevar el nombre del Perú al cielo? Ángelo Cameros lo soñó desde niño. 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Qué paja, ¿no? Bueno, estamos aquí en Radio Dice Perú 94.3, la radio que te escucha, y seguimos disfrutando de cada una de esas canciones bravasas que tenemos para ti. Yo soy Gino, ha sido un placer acompañarte, y mañana jueves nos encontramos como siempre a partir de las 2 de la tarde. Ya viene Diego para acompañarte en las horas de regreso a casa, así que no te despegues porque igual viene música muy variadita. Ya sabes que la variedad musical que buscas solo la encuentras aquí en Radio Dice Perú 94. De hecho, gente, ¿de qué?

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2: Hola Radio Disney, soy Marilyn. Quiero programar la canción Antes que el tiempo se vaya de Fonseca y Juanes. Que tengan un hermoso día.

0: Comenzamos con la hora del regreso, amigos, ¿cómo están?
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0: Yo soy Diego y estamos todos más que listos para arrancar con este regreso a casa. Espero que este miércoles 26 de agosto te esté tratando súper bien, así que confírmame eso o cuéntame lo que quieras al WhatsApp de la radio, que es el
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0: Así también arrancamos conversando por ahí. Y ahora, como todos los días, llegó el momento de escuchar la mejor música aquí en Radio Disney 94.3.

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1: Kevin Quevedo volvió a entrenar con sus compañeros en Alianza Lima tras disculpas a Pablo Guede. Kevin Quevedo volvió a entrenar con el primer equipo de Alianza Lima después de haber estado trabajando por separado desde el 15 de agosto. El delantero se disculpó con el técnico Pablo Guede y con sus compañeros y prometió mayor compromiso. Ahora buscará recuperar su mejor estado físico para tener una nueva oportunidad de jugar con la camiseta blanquiazul. Ignacio Buse debutó con triunfo en el ATP 250 de Winston-Salem. El peruano Ignacio Buse debutó con triunfo en el ATP 250 de Winston-Salem. Venció al australiano Adam Walton por 6-2, 5-7 y 6-3 y avanzó a los octavos de final.
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0: Aprovecho para mandarle un fuerte abrazo a Adelita, que siempre nos escribe al WhatsApp y nos manda la mejor energía. No te despegues de Radio Disney 94.3, que venimos con muchas novedades y la mejor música para vencer al tráfico.

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0: Seguimos venciendo al tráfico juntos aquí en los 94.3 Radio Disney.
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0: Y ahora quiero contarles que la canción Tacones Rojos de Sebastián Yatra fue todo un éxito porque llegó al número uno de Spotify en Perú y también fue número uno en el Latin Airplay de Billboard. Y ojo con el video porque la protagonista es Clara Gaya, que muchos conocimos después, pues no, por diversas series en plataformas. Y de hecho, esa fue una de las primeras veces que vimos a esta querida actriz. Así que vamos con Tacones Rojos. 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
1: Hola Radio Disney, soy Sofía y me gustaría que me pongan Capaz de Ale y Yorgaki.